cuando en la noche te envuelven las alas de tul del sueño y tus curvadas pestañas semejan arcos de ébano, por escuchar los latidos de tu corazón inquieto y reclinar tu dormida cabeza sobre mi pecho, diera, alma mía, cuanto poseo: la luz, el aire y el pensamiento. Cuando se clavan tus ojos en un invisible objeto y tus labios ilumina de una sonrisa el reflejo, por leer sobre tu frente el callado pensamiento que pasa como la nube del mar sobre el ancho espejo, diera, alma mía, cuanto deseo: la fama, el oro, la gloria, el genio. Cuando enmudece tu lengua y se apresura tu aliento, y tus mejillas se encienden y entornas tus ojos negros, por ver entre tus pestañas brillar con húmedo fuego la ardiente chispa que brota del volcán de los deseos, diera, alma mía, cuanto espero: la fe, el espíritu, la tierra, el cielo. Gustavo Adolfo Bécquer.

Habrías venido a buscarme hace ya tiempo, cuando te llamé, cuando creí llamarte entre las sombras de mi propia voz. Si me amaras, dejarías que esta vez fuera yo la que sacara tus lágrimas en las sombras de tu propia voz. No me dejarías ver cómo te marchas sin escuchar mis súplicas cuando triste ahogo el grito que te pide otra vez, por favor, que esta vez te quedes. Si me amaras, me besarías cada vez que ahogo mis lágrimas. Estarías siempre presente cuando te llamara. Estarías de pie junto a mí cuando cayera. Y yo te tendería mi mano cuando fueras tú el que cae. Si me amaras, si me amaras. Leire Adam Julia.

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0: Si yo me muero antes, volverás una tarde a buscarme en la fronda de aquel viejo jardín. Te sentarás de nuevo sobre el banco de piedra, junto a la fuente aquella que te hablará de mí. Si yo me muero antes, recogerás mis versos y formarás con ellos un breviario de amor, que será tu breviario, como si en él tuvieras el signo de la vida y de la religión. Si yo me muero antes, como en las noches nuestras, en nuestro tercer mundo, yo te iré a visitar. Me sentirás lo mismo que si estuviera viva, que para ti, esas noches, he de resucitar. Si yo me muero antes, llegarás a mi tumba a llorar y a llevarme una muda oración, y una rosa sangrienta cortarás de su rama que subirá a buscarte desde mi corazón. Y al fin, irás un día a tenderte en el suelo, cerca o lejos, ¿qué importa? Por la vida pasó este amor sin mancharse, y al reencontrarnos luego, con mi mano en tu mano, te llevaré hasta Dios.

0: Madre, llévame a los campos con la luz de la mañana a ver abrirse las flores cuando se mecen las ramas. Mil flores dicen mil cosas para mil enamoradas, y la fuente está cantando lo que el ruiseñor se calla. Abierta estaba la rosa con la luz de la mañana, tan roja de sangre tierna que el rocío se alejaba, tan caliente sobre el tallo que la brisa se quemaba, tan alta como reluce, abierta estaba.
1: Solo en ti pongo mis ojos, el heliotropo expresaba. Yo te querré mientras viva, dice la flor de la albahaca. Soy tímida, la violeta. Soy fría, la rosa blanca. Dice el jazmín, seré fiel. Y el clavel, apasionada. El jacinto es la amargura, el dolor, la pasionaria. El jarambuco, el desprecio. Y los lirios, la esperanza. Dice el nardo, soy tu amigo. Creo en ti, la pasionaria. La madre selva te mece. La siempre viva te mata.
0: Siempre viva de la muerte, flor de las manos cruzadas. Qué bien estás cuando el aire llora sobre tu guirnalda. Abierta estaba la rosa, pero la tarde llegaba, y un rumor de nieve triste le fue pensando las ramas. Cuando la sombra volvía, cuando el ruiseñor cantaba, como una muerta de pena se puso tránsida y blanca. Y cuando la noche grande, cuerno de metal sonaba, y los vientos enlazados dormían en las montañas, se deshojó suspirando por los cristales del alba.
1: Sobre tu largo cabello gimen las flores cortadas. Unas llevan puñalitos, otras fuego y otras agua. Las flores tienen su lengua para las enamoradas. Son celos el carambuco, desdén esquivo la dalia, suspiros de amor el nardo, risa la gala de Francia. Las amarillas son odio, el furor las encarnadas. Las blancas son casamiento y las azules mortaja. Madre, llévame a los campos con la luz de la mañana a ver abrirse las flores cuando se mecen las ramas. Federico García Lorca.